Ahí estamos en la tarde de la radio compartiendo buena música. Tarde de viernes, tarde de sol en la ciudad de Mar del Plata. Exactamente 18 minutitos pasaron de la hora 16 en todo el territorio de la República Argentina.

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Ahí estamos, ¿eh? Acá estamos compartiendo, claro que sí, compartiendo la música. Estamos en vivo desde la ciudad de Mar del Plata compartiendo buena música a través de La Mari, la radio La Mari, claro que sí. Vamos, se escucha perfecto los dos acá, ¿eh?

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